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si precisas una ayuda, si te hace falta un consejo, acordate de este amigo que ha de jugarse el pellejo para ayudarte en lo que pueda.

0: de la A a la Z.
1: El abecedario completo de la A a la Z. Doble R.
0: Redimido.
1: Redimido, man.
0: ¿Tú sabes cómo es?
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0: Fenomenal.
1: Dice así.

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0: Gracias, Señor.
1: Que tengamos un buen día para aprender de su gloria y su bondad. ¿Podemos hacer una pequeña oración? Vamos a hacer el Padre nuestro que nos purifica de su oración. Padre nuestro que estás en los cielos, santificado sea tu nombre. Venga a nosotros tu reino. Hágase tu voluntad en la tierra así como en el cielo. Danos hoy el pan de cada día. Perdónanos por nuestras deudas, así como perdonamos a nuestros deudores. No nos dejes caer en tentación. Líbranos del mal. Amén.

que todo el mundo adora. Llegó el lunes. Ay, ay, ay, ay. Ay, el día que todo el mundo quiere que llegue, el lunes. Buenos días, buenos días. Buenos días, no es gamana. No, no, no, no, no. Eso de mane, no, no es. Buenos días o good morning, ok. Buenos días para todo pueblo. Bienvenidos a Calentando la Mañana. La mañana está radiante, el sol hoy no está nublado. Y dio comienzo el verano. Ya estamos en verano y estamos a través de Latino 91.9 en Santa Cruz y Papi Love Latino 90.1 en San Tomás, transmitiendo simultáneamente por el momento, ¿verdad? Estamos en cadena las dos emisoras en cadena por el momento, así es que más tarde, ¿verdad? Quizás se desligue de San Tomás de Santa Cruz allá y tengamos una programación distinta. Todo es posible, no sé. Veremos a ver. Bueno, entonces, buenos días para todos nuevamente. ¿Qué tal? ¿Cómo amanecieron hoy? Bien, me alegro. Me alegro que estén bien, ¿verdad? Eso, yo siempre me alegro que todo el mundo esté bien. Eso es bien importante.

al rojo vivo la campaña política. Vamos a ver, ¿verdad?, cómo está la situación. En el saco mío, pues se salió Nelly, ya está fuera del saco Nelly. Violet está también fuera del saco, ya está fuera del saco. Sí, tienen que pasar por ahí, el que no pase por aquí se queda en el saco enredado. Así es que Nelly fue la primera que se salió, ¿verdad? Y no tiene primaria, pero se salió del saco. Y Violet también dijo, espérate, ahí yo no me voy a quedar, se salió del saco también. Así es que, señores, vamos a ver cuántos más salen del saco aquí en Latino.

Bueno, anuncios pagados por Tim Nelly. Bueno, y este... Ya están por ahí. Este miércoles de 8:30, desde las 8 de la mañana, estará pues en Nelly, como siempre, todos los miércoles de 8 a 8:30. Y a las 8:30, los miércoles de 8:30 a 9:30, hispanos con Stacy y Porter para la gobernación. Los miércoles de a las 8:30, hispanos con Stacy Plaskett y Porter para la gobernación. Así es que ya se está calentando la cosa, señores. Faltan 12 para las 8 de la mañanita. Bueno, el fin de semana estuvo tranquilo. Había una actividad de pastelillo ahí, creo que en agricultura. Habían dos o tres fiestecitas por ahí de cumpleaños, pero me imagino que yo sepa, ¿verdad? Todo tranquilo. No han tumbado a nadie, porque aquí usted sabe que uno se va los viernes, el lunes, lo que amanece es que se mataron, que es cierto. Bueno, pero esperamos que todo esté normal, que haya sido un fin de semana normal. Usted muy pendiente a todo lo que pasa por ahí, porque la calle está, mire, durísima. Y el Comité Eddie Ortiz Tradition de los Tres Reyes Magos de Machuchala regresa con regalos para el regreso a la escuela a estudiantes de 5 a 17 años. La actividad será el sábado 11 de julio en el parque Pedro Pey Cruz desde las 11 de la mañana. Como siempre, habrá música, entrega gratis de bultos y efectos escolares, hot dog, jugos, helados gratis para todos los niños. Además de taller educativo, auspician el gobierno de las Islas Vírgenes, el Departamento de Recreación y Deporte, el Departamento de Agricultura, el Museo de Niños de Santa Cruz, el Flamboyant Restaurant, Real Tech Exterminating y Real Auto Repair. Bueno, mi gente, faltan 12 para las 8 de la mañanita. Muy bien, todo tranquilo, la mañana está bonita, todo bajo control. Donde no hay controles allá en Puerto Rico, que sigue el gobierno al rojo vivo. Han descartado de que la gobernadora pueda tener éxito en la próxima campaña. Digo, si no están, ya se está organizando. Hay comentarios de que piensan residenciarla. Así es que esto está la cosa fea, señores. Está la cosa fea en Puerto Rico en la gobernación. La corrupción en las puertas, en la oficina de la gobernadora. Increíble. Aunque lo era, todos nos hemos engañado mucho. Yo creí que al ganar la gordita iba a estar todo tranquilo, ¿verdad? Porque ella le dio una pela a su compañero de partido y ganó, pues, una victoria bien, ¿verdad? Y ella que iba a resolver, lo que dicen todos, que iba a resolver los problemas, que el gobierno estaba por mal camino y que ella iba a resolver esto, aquello, lo otro, y lo que ha resuelto aparente y alegadamente es el bolsillo de ella y de su ayudante. Y del otro, hay dos gobernadores en Puerto Rico. Y el pueblo se pregunta cuál es el misterio de que ella no haya sacado como secretario de la gobernación a este señor que tanto daño está haciendo. ¿Cómo que se llama él? Hasta el nombre se me olvide, más de momento. Así es que vamos a ver lo que va a pasar allá con... yo no sé, pero todavía faltan casi 2 años. Si es posible que, yo lo dudo, pero es posible que ella pueda enderezar y mejorar su gobierno, porque esto ha sido escándalo tras escándalo desde el primer día que tomó la gobernación. Imagínense, los suegros de

especial, el segundo en mando, que dicen que es el primero, Francisco Domenech, que es ese no es electo por el pueblo, eso es, ese es su ayudante, o sea, el secretario de Estado, ¿verdad? El que ella nombra, ese no fue electo por el pueblo. Y ella le cedió todos los derechos de la gobernación. O sea, puede hacer lo que dé la gana allí sin consultarla a ella. Y mucha gente se preguntan qué es lo que la amarra a ella con este señor, ¿verdad? Aparte de que él fue el director de campaña de ella, pero una cosa es ser director de campaña, otra cosa es que actuar como está actuando este señor. Y vamos a ver. Pero ¿qué va a ocurrir? La cosa es, yo sé que la cosa está que arde, no sabemos hasta dónde podrá llegar la gordita. Ya hay movimientos grandes en Puerto Rico para pedirle, para hacer una manifestación de isla completa pidiéndole la renuncia, porque la verdad es que es increíble, eso nunca había ocurrido, ni en los tiempos de Pedro Rosselló, donde fueron 40 presos por corrupción. Bueno, vamos a ver, pero eso es noticia todos los días. Hoy voy a estar pendiente a ver qué escándalo ocurrió el fin de semana, porque eso es toda la semana un escándalo distinto en Puerto Rico, de corrupción, señores, de corrupción. Así es que, directamente, bueno, desde la oficina de ella, porque el que manda allí es el Domenech, ese es el que toma las decisiones. Ella hace un día que no habla, no se ha comunicado con la prensa, no ha hecho expresiones de este último escándalo. Veremos a ver lo que va a ocurrir, pero a mí a mí al pueblo completo de Puerto Rico le ha sorprendido esta situación, porque había una fe, una esperanza grande en la gordita, ¿verdad? Cuando llegara la gobernación. Bueno, ella retó al gobernador Pierluisi, que era de su partido, era el gobernador, y ella se atrevió, lo retó, porque él no hacía nada, que iba por mal camino, y resulta que quien ha ido por mal camino es la gordita. Pero, vamos a ver, ya yo creo que ya ella, si es más, puede renunciar hoy y ya es millonaria. No le quepa la menor duda. Así son las cosas. 5 para las 8 de la mañanita. Así es que vamos a ver, pero fíjese, lo que yo siempre he dicho aquí, van presos siempre los de abajo, pero los gobernadores nunca van presos, ¿verdad? Porque en el caso de Puerto Rico, el que da las órdenes es el ayudante de ella, y el que firma es el ayudante de ella. Quiere decir que dicen que si él dice hablar, se la va a llevar por el chojo, el Domenech este. Bueno, este individuo es un maleante, ese fue el que le dio una pela a la mujer, que ella lo llevó al tribunal, lo acusaron de violencia doméstica, le daba pelas a la mujer, a la esposa. De hecho, está fichado, tiene su ficha en la policía, tiene su récord ahí en la policía de Puerto Rico, le daba a su esposa en pela. Ese es el ayudante, el gobernador de Puerto Rico, porque hay dos, ella y él. Bueno, yo no sé qué dirá Miau. Miau es el esposo de la gobernadora. ¿Por qué le dicen Miau al esposo de la gobernadora? Fue que ella hizo un podcast de esos que llaman, donde salió contando su romance con el esposo, siendo gobernadora, señores. ¿Cómo, verdad? ¿Cómo eran ellos? ¿Y cómo se hablaban? Y lo que se decían, todas esas cositas, una chulería, y pues ella hizo ese podcast y ella le decía, tú me tienes chula. En el podcast, eso lo vio todo en Puerto Rico. Y él le decía, ah, y ella le decía, tú me tienes chula. Y yo no sé, le voy a buscar a ver si lo tengo ahorita por ahí. Entonces ella le dijo, y él le dijo, miau. A lo que han llegado los hombres de Estado, señores. 8:02 de la mañanita, pueblo de las Islas Vírgenes y Cayos adyacentes. Buenos días para todos. Sí, Violeta está ahí.

0: Hasta el palo violé, vamos a ver.
1: No,
0: vamos a ver.
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0: Bueno, Viele para el Senado. Eso, eso es una línea, ¿verdad? Viele siempre llega primero o segundo. Los últimos llegan primero. Así es que, señores, eso es lo que tenemos hasta ahora. Son las 8 de la mañanita aquí en Latino 91.9 y Papi Love Latino en San Tomé la 90.1. Óigame, esto está bueno. El miércoles, este miércoles a las 8 de la mañana, Tim Nelly y a las 8:30 Hispanos con Stacy y Porter para la gobernación. Así es que vamos a ver los jóvenes que vienen por ahí. La juventud, pero usted mire, usted tiene que inscribirse, usted que me escucha, padre que me escucha, los adultos. Orienten a sus hijos jóvenes y a sus familiares jóvenes que se inscriban, y no solamente que se inscriban, también que vayan, mire, que se inscriba como quiera, como le dé la gana. Puede inscribirse en el Partido Verde, hay un partido nuevo. El Partido Verde, creo que es el partido de Warren Mosler, si no me equivoco, no sé si está inscrito o no, pero aparentemente sí. También pues, se puede inscribir ICM, que eso ya no existe casi. Se puede inscribir Republicano, que tampoco eso casi no existe. Se puede inscribir Independiente, que eso sí hay mucho. O se puede inscribir Demócrata, como usted quiera. Si usted se inscribe Demócrata, puede votar en las primarias. De lo contrario, no puede votar en las primarias. Y si se escribe de otro partido, pues ya usted sabe que es para las generales. Ya lo saben. Bueno, entonces ya viene por ahí también la fiesta de los Tree King Tradition, ¿verdad? Para los estudiantes de escuela. Hablando del comité de Machuchal, me preguntaron por la cancha bajo techo. Yo quiero informarles que en cuanto al comité, cumplió con todo lo que tenía que cumplir para la cancha. Ahora le toca, se está esperando, ¿verdad?, por el departamento, creo que de Recreación y Deporte o Obras Públicas, uno de los dos, no sé cuál de los dos. Están esperando para que termine el piso, algo así, porque eso no entra en la construcción del techo, ¿verdad? Pero el comité cumplió a cabalidad. Todo, rindió todo, hasta el mínimo centavo de cómo se invirtió el dinero en el techo. Está, quedó precioso, todo está funcionando bien, pero usted sabe cómo es el gobierno, que ahora el gobierno siempre está como el jabo el pejo atrás. Ahora vamos a ver qué tiempo va a tardar el gobierno en reparar el tablero. Porque, ay, Dios mío, señor. Bueno, pues que le den el dinero a otra empresa privada, a otro comité, ¿verdad?, para que termine, porque aparentemente las empresas privadas son más eficientes que el mismo gobierno. Así es que el comité hizo su trabajo, y hace tiempo que terminó su trabajo. Solamente se está esperando, la comunidad está esperando que el gobierno haga su parte, pero usted sabe cómo es el gobierno. los departamentos del gobierno para hacer las cosas. Una cosa tan sencilla y yo no sé por qué es lo que pasa. Bueno, esperamos que el Departamento de Recreación y Deporte, que creo que es, si me equivoco, pues corríjanme, es el que tiene que hacer el tablero, lo que llaman, porque eso no está incluido en el contrato del techo. El techo es el techo y los bleachers y eso, y lo otro es el gobierno. Bueno, así es que felicitamos al comité que trabajó fuertemente para que, y a los contratistas, ¿verdad? Que ya eso está todo resuelto, que trabajaron, bregaron, y se ve lo más bonito aquello. Pero hasta que el gobierno no termine su parte, pues yo digo que le hubieran entregado todo el presupuesto al comité para que el comité dejara todo listo. ¿Por qué tenía el gobierno que...? No entiendo. Usted sabe cómo son las cosas aquí. Bueno, entonces, pues, ¿qué más tenemos aquí en la mañana? Está la cosa tranquila. No hay mucho. Ayer, pues, el Día de los Padres. Se celebró el Día de los Padres. Estuvo bastante bueno el Día de los Padres. Muchas personas me felicitaron. Yo felicité a muchas personas. Para mí el Día de los Padres es como el Día de las Madres. Eso es todos los días. Pero usted sabe cómo hay que mover la rueda. La rueda de la economía, y siempre se vende algo para el Día de los Padres. Para el Día de las Madres también se vende muchísimo. Los comercios pueden bregar. Además, también que aunque sea, muchos se acuerdan ese día de su mamá. Yo el Día de las Madres para mí era todos los días. Es más, yo creo que el Día de las Madres sí, yo iba a ver a mi mamá y a mi abuelita y todo, pero yo celebraba más todos los días el Día de las Madres que el mismo Día de las Madres, porque a mi madre nunca le hizo falta nada, ni a mi abuela. Yo estaba ahí al día en todo, todos los días. Así es que el Día de las Madres todos los días, hay que ser bueno con sus padres todos los días, no solamente un día. 8:05 en la mañanita, y como siempre el programa llega a ustedes hablando como que están los candidatos. Estuve chequeando en otras emisoras de radio y están lentos. No sé si es que están esperando las últimas semanas, pero están lentos en las promociones a través de la radio. Estuve hablando con varios colegas de estaciones de radio y me dicen, no, papi, está apenas uno o dos, tienen un anuncito ahí. Yo imagino, ¿verdad?, que deben estar esperando las últimas semanas. Así es que vamos a ver qué va a ocurrir, pero están lentos, inclusive hasta los candidatos al Senado están más lentos todavía. Y eso tienen primaria. Los candidatos al Senado tienen primaria. Apenas yo he visto por ahí un par de retratitos de uno que otro en la cajetera. Pero a través de los medios de comunicación, Nelly es la única, y Nelly no va para primaria, Nelly va para generales. Y en otras emisoras, pues, están los candidatos a la gobernación. No sé qué pasa, ¿verdad? Tengo que averiguar, porque en años anteriores eso ha sido unas campañas bien fuertes, inclusive hasta en la calle. Lo que hemos visto ahora últimamente varios rótulos de los candidatos a la gobernación. En San Tomás está floreado. Saludos en San Tomás, ya a través de la 90.1, a todos los que nos escuchan. Angelito Jiménez también allá, ese es el padrino allá en San Tomás, el padrino de la 90.1, que nos ha dado la mano grandemente. También a Mr. Thomas, el propietario de la torre de 160 pies, que tiene muchas antenas, el propietario de la torre, que también, pues, ha sido muy benévolo conmigo y con los hispanos, porque el que me trata bien a mí trata bien a los hispanos a través de la emisora. Así es que en San Tomás está florido aquello de muchos anuncios en la calle y 2x2 y 4x4 y los retratos de los candidatos. O sea, ya está, se ve mucho, eso como que aviva, ¿verdad?, como que es alegre el ambiente, pero aquí está la cosa lenta. Aló, buenos días.
3: Buen día, Papilo, buen día, ¿cómo estás?
0: Buenos días, aquí como todos los días, ¿verdad?, trabajando. Cuénteme, ¿en qué podemos servirle?
3: Estoy llamando hoy para dejar el público saber que el Comité Acción Dominicana tenemos una reunión general para el público completo este jueves 25 de junio a las 6:30 de la tarde en la Altona Lagoon, la parte de adelante de la laguna, y que también por favor que traigan sus sillas. Vamos a estar hablando del reinado del 2027. Ajá. La parada dominicana del 2027. Ajá. Vamos a hablar de los eventos que tenemos para estos próximos seis meses.
0: Sí.
3: Y también del fondos que ya tenemos.
0: Ay, qué bueno, qué bueno. Y no olviden que la emisora les dio tiempo para que vengan por acá también, ¿verdad? Con el comité y puedan dar toda esta información cuando gusten, ¿sabes? Así que
3: no, claro.
0: Por ahora tienen, ¿cuándo es la reunión?
3: Este jueves.
0: Este jueves, o sea, bien. ¿A qué hora?
3: A las 6:30 de la tarde.
0: ¿A las 6:30 en qué sitio?
3: En la laguna, parte adelante.
0: En el gazebo de la laguna, allí se va a reunir el Comité Acción Dominicana.
3: Sí.
0: Correcto.
3: Todo el mundo está invitado.
0: Y están todos invitados.
3: Para la comunidad, para que ellos escuchen qué es lo que tenemos planeado para el futuro.
0: Muy bien, qué bueno, me alegro. Y siempre hacia adelante, sigan luchando, ¿ok?
3: Muchas gracias.
0: Ok, corazón. Bueno, la presidenta, flamante presidenta del Comité de Acción Dominicana, dando esta información este jueves, así es que todos los caminos conducen. Usted puede pase por allí, puede pasar un ratito alegre y puede participar también, no solamente el comité, también el pueblo. Bueno, 8:10 en la mañanita de el lunes, hoy es lunes, los lunes amanece como, ¿verdad?, o medio de la cosa, pero nada, es el comienzo de la semana, ya empezó las dos cosas, el verano y la época del, ahora hay que el niño ese, que la verdad es que ahora hay que es el super niño, lo que hay por allá en la cosa, eso, usted sabe cómo es el planeta Tierra sigue cambiante, sabe que esto es un planeta que está flotando en el aire. La gente se cree que el planeta Tierra está en un sitio quieto. No. Como cuando usted pone una silla y se sienta. No, eso no es así. Estamos flotando en el aire, dando vueltas un montón de millas por hora. ¿Ok? Lo que pasa es que usted no lo siente. Pero la rotación del planeta Tierra alrededor del Sol, eso va a miles y miles y miles de millas por hora en el espacio, está dando vueltas como los locos en el espacio. Además, el planeta Tierra también está dando vueltas sobre su eje imaginario. Es como, ¿usted se acuerda cuando usted iba a la escuela? Que tenían encima del escritorio la maestra una bola, ¿verdad? Que parecía una bola de baloncesto, que ahí estaba dibujado el planeta Tierra. Y entonces esa bola tenía un canto de tubo que la cruzaba de un lado a otro como si para poderla sostener en el escritorio. Pues así es el planeta Tierra, ¿verdad? Y el eje, lo que aguantaba la bola de un lado a otro es el eje imaginario. Pero está el planeta, ahora mismo vamos a una velocidad tremenda, usted no se da cuenta, ¿verdad? Y nadie se da cuenta la velocidad que vamos, porque la fuerza de atracción, ¿verdad?, nos jala para el centro de la Tierra. Así es que, lea un poquito para que vea. Mire, si usted se pone a pensar y a analizar cómo estamos nosotros en el aire flotando, usted dice, callo, esto sí. Si el planeta Tierra pierde su órbita, oiga esto, alrededor del Sol, imagínense que está dando vueltas alrededor del Sol, ¿verdad? Le pasa por un lado, vuelve otra vez. Si llega a perder esa órbita y sale disparado, por ahí se acabó la vida. Se acabó la vida, sí, porque nosotros si no es por el Sol, no. Pero esto está hecho casi a la perfección. No perfecto, porque todos los días cambia. El planeta Tierra cambia su rotación, cambia su clima, ¿verdad? Todo esto va cambiando, según va cambiando y según unos días pasa más cerca del Sol, otros días se aleja. Vamos a ver, pero yo imagino que en la escuela, en los grados elementales, ustedes tienen que haber enseñado algo de cómo funciona el planeta Tierra. 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Aló, buenos días.
4: Fuera el aire.
0: ¿Ah?
4: Sácame el aire, mi amor.
0: Ajá, ah, un momentito, no se me retire de ver, vamos a quitar aquí, que tengo la jefa por ahí en ajá. Bueno, así es que eso es lo que tenemos hasta ahora, pueblo de las Islas Vírgenes y Cayos Adyacentes. Vengo en breve, no se me vaya nadie porque la cosa está, la cosa no es como antes, como dice Ismael Miranda, la cosa no es como antes. Vamos a ver este video. Qué chévere está esta melodía. Vamos a escucharla a ver cómo dice.
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1: Bueno, regresamos. Ahí están saliendo dos cosas a la vez, no sé por qué, ¿verdad? Bueno, eso es lo que tenemos. Si me llaman por el teléfono mío, está cortado, ¿sabes? El celular, me cortaron el celular. Había que pagarlo ayer. Ay, Dios mío, señora, ¿verdad? Que estoy sin celular. Eso llamó la doña, ¿verdad? Que va a pagarlo ahora. Porque yo estoy tratando de pagarlo, pero resulta que cuando usted llama a donde hay que pagarlo, ¿verdad? Resulta que dicen que no abren las oficinas hasta qué sé yo qué hora. Entonces, eso es T-Mobile. T-Mobile, yo estoy contigo. Dice. Entonces, ni automático entra el pago hasta las oficinas. Así están las cosas, señores. Entonces, los empleados empiezan, yo no sé a qué hora, la hora es distinta a la nuestra. Así es que, si me llama por el celular y no entra, es que está cortado. Ok, ya mismo lo pongo a funcionar, ya me lo van a pagar. Bueno. 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Ya le mandé mensaje a Castillo que estamos por la 90.1 en San Tomás, provisionalmente, ¿verdad? Provisionalmente me refiero que en cadena con esta, las dos están en cadena. Lo que usted escucha aquí lo escucha allá, directo aquí por la 91.9 San Tomás. WTX o a través de la 90.1. Así es que allá los muchachos me pueden escucharnos por acá o por allá. Sí, preferible por allá que la señal por la 90.1, que debe entrarle más fuerte. 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El legado de Doña Rosa este fin de semana, eso me dicen que eso que se vendió todo, dígame, se quedó sin pastelillo. Es que yo se lo he dicho, Speedy, échate dos o tres más, ¿verdad? Me dice, papi, yo los he hecho, pero es que se venden también. Exactamente, se va todo. Si es que este domingo estaba ya en el Fish Market, que eso, la gente espera allí el legado de Doña Rosa, Speedy, y acá en frente al Parque de Wynn desde los miércoles. Y ya ustedes saben que cada día él mejora, ¿verdad? 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Y óigame, lo que estuvo fabuloso fue la venta de los padres de Gina. 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Él está tratando de bregar, parece que tiene mucho trabajo, pero ya pronto vamos a tener el aire del lobby también reparado. 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La terraza de Elena. Este fin de semana había mucha gente por allí en la terraza de Elena, celebrando el Día de los Padres Boricua. Porque ahora, aquí en las Islas Vírgenes, por lo menos en Santa Cruz, hay 2 días de la madre y 2 días de padre. Y ahora viene por ahí el Día de los Padres, me imagino que la dominicana, me imagino que la terraza va a tener un bótate en ese día de Elena. Así es que todos estos son nuestros auspiciadores, y gracias a todos ellos por decir presente aquí en Latino 91.9. Vengo en breve.

Bueno, regresamos aquí a Latino 91.9 en Santa Cruz, 90.1 en San Tomás. Y este miércoles, ya podemos sacarla del saco, ¿verdad? A Stacy, porque este miércoles comienza de las 8:30 de la mañana un programa Hispanos con Stacy Plaskett y Milton Porter para la gobernación. Así es que van a dar adelante. Así es que no se duerma Donna Frank Gregory y Roach, no se me duerman. Hay que estar ahí, hay que reportarse. Así que este miércoles sale del saco. el team Black. Sí. Si usted no pasa por aquí, mire. Pero si usted no se dirige a los hispanos, y usted no le explica a los hispanos cuál es su comité de su propuesta para la gobernación, pues ¿cómo van a votar por usted? Así porque así, ¿no? Usted tiene que, esta comunidad hispana tiene que explicarle, mire, esto no se hizo esto, pero vamos a hacer esto, vamos a tratar de hacer esto otro, así, hay que hablarle al pueblo, si no, pues imagínese cómo usted va a esperar que el hispano vote por alguien que no le informa, que soy candidato y ya, no, hay que expresarse al pueblo, hablarle al pueblo. Si el pueblo le quiere creer, que le crea o no, pero hay que hablarle al pueblo y escuchar también las llamadas, las preguntas que les hagan. Eso es parte de la campaña. Si es que las primarias son ya, creo que queda mes y pico, si no me equivoco. Y como dije anteriormente, en San Tomás, cuando yo fui hace un par de semanas, fui allá para lo de la emisora. Óigame, dice, yo vi, ay, que mucho, y por lo menos en todas las carreteras, ¿verdad? Muchos saben que eso como que alegra el ambiente, los saben de Donna Frank Gregory y de Porter, y de Stacy y de Roach y Francis. También había muchos también para de los candidatos al Senado. Aquí el único que se escucha, ¿verdad? Por lo menos por esta emisora hasta la fecha, es Violet. Se vino rapidito. Bueno, Violet siempre ha estado aquí. Y mire, si vamos a analizar, Violet no necesitaría mucha campaña, porque usted sabe que no, Violet siempre gana. Pero hay muchos candidatos nuevos que no los conocemos. No sabemos quiénes son. Demócratas que van a aspirar. Y si usted no los conoce, pues ya usted sabe que los hispanos no van a votar por gente que no conozcan. Eso yo se lo garantizo, porque eso es así. Si usted no se da a conocer, si usted no habla con el pueblo, pues como usted pretende que lo conozca y que voten por usted. Así es que vamos a ver qué va a ocurrir de aquí a las elecciones. Pero aquí está más lento que en San Tomás, créame, que está por lo menos lo que se nota, lo que se palpa, lo que se ve. Ni siquiera los rótulos en la carretera, que en años anteriores eso ha sido florido, ¿verdad? Por donde quiera, rótulos con los candidatos demócratas. Mire, hay unos cuantos candidatos demócratas nuevos que van, que yo no sé ni quiénes son. Creo que vi un rótulito por ahí chiquito, creo que casi no se ve, de alguien, y otro por allá, por otro lado. Hay varios del que he visto varios de quién es, déjame ver, sí, de esos hay dos o tres que vi por ahí, de Clifton Joseph, vi unos cuantos por ahí. Si es que pero en general no he visto de los demás, no he visto, pues no mencionan nombres, y Violet, que tiene unos cuantos. Los demás no he visto los rótulos que le dan como vida, ¿verdad? Le dan como vida a la campaña. Bueno, pues vengo en breve, vamos a escuchar hoy es lunes, quiero felicitar a Melao y Melamba, que celebraron su aniversario de boda. 50 años la semana pasada, sí, celebrando su aniversario de 50 años, oye, justo. Y Melamba sí que lo celebró bien bueno. Yo lo vi en un retrato por ahí en Facebook, que ese sí que lo celebró. Lo vi, si ustedes llegan a ver eso. Ese sí que celebró en grande el aniversario de boda, 50 años.
Ay, Dios mío, señor, la gente son mala. Bueno, vengo en breve, no se vaya nadie, vamos a escuchar un poquito de música, porque hoy es lunes y está la cosa, ¿verdad? Más o menos ahí, más o menos.

un momentito aquí, como que están saliendo dos cosas a la vez. Espérense, vamos a ver qué esto lo, no sé. Vamos a ver esto aquí un momentito. Mientras tanto vamos a escuchar un bolerito por aquí. Porque oigo dos cosas que están saliendo a la vez. Pero aquí tenemos otras alternativas. Vamos a escuchar unos par de boleritos bien, bien lindos, de esos boleros de trío, en lo que resuelvo lo de la tecnología. Ustedes saben cómo es la tecnología, ¿verdad?

Ay, ay, ay. Bueno, mi pueblo, mi gente. Hay unos candidatos que van a coger para el board de educación, vamos a mencionarlo. Esos no reciben dinero, esos son personas que aspiran pertenecer al board de educación, ¿verdad? Los que más o menos dirigen, ¿verdad? El departamento de educación, aunque a veces no lo hacen ni caso, pero va para el board. No tenemos a nadie hispano en el board de educación, porque esto no, lo que reciben cuando se reúnen estos board, lo que reciben es como una igualita, unos 40, 50 dólares cada vez que hay una reunión, pero no reciben dinero. Estos son títulos y puestos de confianza, honoríficos. Hay una de nombre Mohania Modenis, Terrence Joseph, Christopher Jacobs y Wona Hendrix, ¿verdad? Esos son los cuatro que aspiran al board de educación. Muy bien, deseamos suerte, ¿verdad? Y que si los que ganen, pues no sé cuántas vacantes habrá para el board de educación. Van corriendo cuatro, pero puede que no sean los cuatro, porque creo que eso, no sé si esos nombramientos son cada dos años o cada cuatro años, ¿verdad? Pero tengo que chequear. Mañana va a estar aquí la Dama de Hierro con la directora de la Oficina de Elecciones. Así es que mañana tenemos información. Vamos a tener mucha información mañana relacionada con las primarias. Así es que mañana, martes, de 8 por ahí a las 8 y media, estará Liliana Velardo de O'Neill con la jefa de la oficina de elecciones. Así es que mañana vamos a empaparnos de muchas cositas. Bien, ahora sí vamos a ver si podemos escuchar

Bueno, los fines de semana me dejan aquí unos revoluces que no sé la hora que es, pero no sé lo que es eso, pero vamos a ver. Vamos a ver. Vengo en breve, no se vaya nadie.

0: melodías de la época romántica, cuando las canciones eran, los compositores escribían música romántica, música bonita, música con sentido. ¡Wow! De esos tiempos. Y esos compositores no existen, señores. ¿Se acuerdan de la serenata? ¿Desde cuándo eso pasó a la historia, la serenata? Esas serenatas que se daban antes con un par de guitarras y hasta con una guitarra. Yo tenía un tío que cada rato me iba a buscar para llevarle serenata a su esposa. Yo en el acordeón, yo tocaba antes bien acordeón, ya tengo uno nuevo ahí, casi nunca, 100 años no lo toco. Yo en el acordeón y Don Juaco en la guitarra, ese era tío, le llevaba. Cada vez que peleaba, cada vez que la mujer le formaba una pelea, él me buscaba por la noche para llevar una serenata. ¡Aló! ¡Buenos días!
1: Buenos días, papi. ¿Cómo tú estás?
0: ¡Ay, mija! ¡Ay, hoy sí que amanecí con unos dolores! ¡Ay, Dios mío!
1: Eso es mental, como tú le dices a la gente cuando te dicen, ¡ay, tengo dolor, papi!
0: Pero lo suyo es mental también, bueno, entonces.
1: También, exactamente, papi Love.
0: Diga.
1: Tú sabes que hace día yo estaba tratando de buscar. Hazme el favor, ¿quién es que estaba cantando esta canción? El nombre.
0: Julio Ángel.
1: El cantante.
0: Julio Ángel.
1: Uh-huh. Julio Ángel.
0: Sí, con el trío Los Condes.
1: Gracias.
0: Julio Ángel.
1: Míralo, muy bonita. Papi Love, cualquiera se corta las venas.
0: Ay, ¿se acuerda esa época romántica? Esa era la época donde las canciones eran bonitas.
1: Me recuerda mi tiempo, papi Love. Yo soy una viejita.
0: No,
1: ya.
0: No está viejita, pero esa yo. ¿A usted nunca le enamoraron con esas canciones lindas?
1: Claro que sí, muy romántica en los tiempos de antes, cuando yo era un niño.
0: Ahora la que está pegada es esa que dice.
1: No, ahora me tiran con piedras.
0: No, ahora es Bad Bunny. Bad Bunny le canta rojo un tipo.
1: Bad Bunny, eso es una romántica, papi Love. Está bien, papi Love, que pasa.
0: Nos vemos.
1: Quiero mucho, bye.
0: Oiga, esas canciones, la verdad es que esos compositores de antes tenían una habilidad. Y muchos de ellos, hubo muchos compositores que no eran personas de mucha letra, que no tenían universidades, pero tenían una habilidad para escribir esas canciones. Y luego los arreglistas, ¿verdad? Porque además de escribir la canción, entonces viene la parte del arreglista, que es el músico, el que le da, pone música. Pero preciosas por demás, preciosas por demás. Yo siempre las escucharé, siempre las escucharé. Después que sean canciones bonitas, románticas, yo las escucharé. Como esa de le fui a dar una serenata a mi adorada. Y el culpable, ya me acuerdo cuando los padres se oponían a la relación entre la de las hijas. Sí, porque antes los padres eran celosísimos. ¡Ah! Óigame, esas muchachas para enamorarse antes, eso era un problema. Eso era un problema, porque estaban los viejos que ellos se enamoraron, sabrá Dios todo lo que hicieron cuando jóvenes. Entonces después no querían que las muchachas se enamoraran. Mire, qué poca vergüenza, ¿eh? Así era antes, oye, las celaban a las hijas. Y ellos, sabía cuántas pocas vergüenzas hicieron en su juventud. Bueno, eso yo le decía a mi abuela, mire, mamá, ¿dónde tú te veías con papá? Sí, porque ¿sabes? Yo conozco una amiga, a lo mejor me está escuchando. Cuando me escucha, cuando yo diga lo que voy a decir, va a saber quién es. Que veía al novio, se encontraba aquí, eso aquí en Santa Cruz, cuando aquí esto era, había mucha caña, era un cañaveral. Santa Cruz era, creo que más de la mitad de Santa Cruz era caña de azúcar, ¿verdad? Eso dominaba aquí la caña de azúcar y los ingenios. Pues cuando se veía con el novio en las piezas de caña, se escondía por allá, por los cañaverales. Allá era, tumbaban 4 o 5 cañas de esas, un área, preparaban un área ahí. Y ahí, eso me lo dijo ella, que ella veía y que el novio en la pieza de caña, le llamaban la pieza de caña, eran los cañaverales. Que ahí era que se escondía con él. No, eso me lo dijo ella a mí. ¿Te acuerdas que me lo dijiste? Bueno, así era. Sí, porque antes. antes no habían hoteles ni nada de esas cosas, ni lo que llaman moteles y todo eso revoluce. ¿Dónde se escondían antes? Bueno, señores, faltan 12 para las 9 de la mañanita. No, pero esas canciones que escribía don Pedro Flores, Rafael Hernández, y otros compositores, muchos compositores buenos, también muchos compositores mexicanos. Muchos compositores mexicanos que escribían unas canciones preciosas. Y la serenata, eso ya pasó de moda. Antes le llevaban serenata a las novias. Llegaban así desde la orilla de la carretera. Pues, y si en la casa si había verja, pues se pegaban a la verja cerca de la ventana donde dormía la muchacha. Y ahí pues empezaban la serenata con un par de guitarras y el cantante. Eso era antes, ya no. Eso ya. Ahora que le meten un reggaetón y para adelante. Así está el mundo, señores, para que ustedes vean cómo han cambiado las cosas. Pero hay que seguir viviendo.

Ay, ay, ay, otra preciosa interpretada por José Luis Perales. Wow. Bueno, deja ver qué más tenemos por aquí. Déjame ver si me puedo

0: Vengo en breve. Bueno, ay, oiga, usted nunca ha salido de su casa sin el celular. Para que usted, como cambian los tiempos, o como cambiamos nosotros, los seres humanos. Ahora, usted sale de su casa sin el celular, y ¿para qué es eso? Después que va lejos, mira otra vez a buscar el celular. Ay, Dios mío. Antes yo me acuerdo que usted cuando llegaba a su casa era que hacía las llamadas telefónicas. ¿Se acuerda también, verdad? Cuando usted llegaba entonces. No, y habían unos teléfonos, entonces habían unas grabadoras que usted le ponía al teléfono y dejaba el mensaje. Entonces cuando uno llegaba a la casa, escuchaba los mensajes y llamaba para atrás las personas. Aló, ahora si usted no contesta, seguir el celular. Mira, te estoy llamando. ¿Qué pasa que no me está contestando? Sin saber, ¿verdad? Aló.
1: ¡Vaya!
0: ¡Vaya!
1: Pero usted no tiene que esperar que la compañía abra para pagar ese celular suyo. Si usted lo puede pagar en cualquier gasolinera.
0: Las gasolineras
1: se pagan ya, papilo.
0: No, lo que pasa es que no lo cargué ayer. Me olvidó. Entonces, pues hoy llamo por la mañana para pagarlo directo, ¿verdad? Pero entonces las oficinas están cerradas. Están cerradas, entonces no solamente eso, que directo no la cobran. Entonces, también dicen que hay que esperar a una hora que están las oficinas abiertas. Pero nada, eso, yo no tengo prisa. A mí el celular no me...
1: No, papilo. Eso no, el problema con eso... Uh-huh. Usted se queda sin celular, usted puede salir en su vehículo y dañársele por ahí, y usted necesita el celular para usted llamar a alguien. Ajá. Entonces en eso es que hay que pensar. Ajá. No es que usted no lo necesite por un rato, no, eso no. Y además, papelón, ya todos los teléfonos se pagan en todos los sitios, hasta en Gino usted va y lo paga a no. Cualquier
0: lado. Sí, yo lo pago, lo que pasa es que ayer se me olvidó. Yo lo tenía pago automático y yo no sé qué pasó.
1: Oiga, hay otro, exactamente. Así pago yo automático.
0: Yo tuve que cambiar de compañía creyendo que me iba a comprar una compañía mejor y era lo mismo.
1: Sí, cuando viene había hasta peor a veces. Así mismo eso pasa, cuando viene había hasta peor.
0: Sí, uno buscando mejor. Por lo menos aquí en Santa Cruz eso es un desastre, las compañías.
1: Yo pago $107 de cable mensual. Ajá. El cable, yo a veces quiero cambiarlo yo, pero déjame dejarlo ahí, porque cuando viene a ver peor. Uh-huh. Cuando viene a ver peor, déjame dejarlo. Me quedé con mi cable ahí. pues sí, papi, no, la cosa está más fácil ahora. Esos teléfonos son donde quiera. Mire, yo el mío le meto recarga antes de que llegue la fecha. Uh-huh, uh-huh. Ya tiene recarga, la compañía lo saca de ahí mismo. Uh-huh. Si son 80, saca 80. Si hay 100, deja 20. Está cómodo ya, aparte de también la gasolinera. Otra cosa, papilo, a su celular, usted puede comprarle un que es cover y cargador a la misma vez.
0: ¿Oh, sí?
1: Ay. Pero claro, papilo, ese viejo, papilo, esa vaina.
0: ¿Cómo es eso? Explíqueme.
1: Es difícil, ya usted no oye y dice que no cogí el teléfono de que porque no tenía batería. Ya nadie, usted no oye eso ya.
0: Cover y cargador.
1: El cobre y cargador a la misma vez. Por eso es viejo, papiló. ¿Tú no sabes?
0: No sabía que el cobre se usaba para cargarlo.
1: Anda, el diaño, pues usted está atrás.
0: Sí, de hace tiempo que estoy atrás. Ay, yo soy de la vieja papiló. Guardia, yo soy de la vieja.
1: Oye, papiló, lo que pasa es que el celular, a veces yo no estoy de acuerdo con usted, porque usted dice que el celular, qué sé yo qué, que ha venido a dañar toda la cosa. No, es al contrario, ha venido a arreglarla. Para ponerse la más cómoda a la gente.
0: Depende cómo se use.
1: Ese, ahí está el problema. Uh-huh. Tiene que, no son los celulares, es la gente que lo usa mal para eso. Entonces, pero hay opciones. Esa gente que lo usa mal, uh-huh. Si usted lo tiene en su celular,
0: bloquearlo.
1: Exactamente, ya se acabó el problema.
0: Yo voy a bloquear unas cuantas cosas que tengo.
1: Yo bloqueo cada rato. Gente que pone cosas que son desagradables, que a mí no me gustan, y yo lo bloqueo, ya jamás en la vida me sale. Uh-huh. O sea, no son los celulares, sino es la gente que le da mal uso. Pero el celular es una chulería, papelón.
0: Sí.
1: Usted puede estar en Rusia y usted viene y te habla por internet

0: y usted ve la persona en el celular, usted le ve la cara.
1: Eso sí, que verdad que el celular es tremendo, el que cuando se usa como se debe usar, pero hay quien lo usa para destruir.
0: Para hacer daño, pero eso es lo que más hay, no nos podemos llevar de eso, porque eso es lo que más hay, gente que quiere hacer daño. Piletas de gente andan haciendo daño, pero sí. Entonces, ¿qué hace? Lo quita del medio, lo bloquea y ya, no vuelve a hacerle daño más. Pero yo lo que estoy hablando esta mañana, de la gobernadora de Puerto Rico, que está aquí, que le decía cómo es papi chula, ¿no? ¿Vio era?
1: El esposo le dice miau.
0: Eso es papi, eso que yo siempre digo a veces de algunas mujeres para presidente, que cuando se enamoran ahí se les jodió todo, regalan lo que es de ella.
1: Sí, sí.
0: O sea, le dan el dinero de nosotros a ellos.
1: El marido de ella no trabaja. Él es médico, se graduó de médico, pero no ha pasado la jevarida, entonces él se pasa detrás de ella.
0: Bueno, pero por un lado más o menos está ayudándole, pero el problema es cuando empiezan a darle cosas que son del pueblo.
1: Sí, sí.
0: Ahí yo me los hallo mal, papi, lo que no son. Si son ellos que trabajan, le da, por ejemplo, ella le da $10,000 de su, lo saca de su cuenta y se lo da y pues está perfecto, porque eso fue ella que lo trabajó. Pero sí, cuando le da cosas que no son de ella, que es del pueblo, ahí es el problema.
1: Ajá.
0: Ahí es lo malo,
1: papi. Pero ella lo mantiene.
0: Ah, no, pero está bien, papi, lo, porque.
1: Pero a usted no lo mantiene la novia suya no lo mantiene.
0: Usted dijo que él no está trabajando, pues está bien de que ella lo mantenga. No, papi, yo no acepto que ninguna mujer le mantenga, porque el que lo mantienen son dominados. Tienen que hacer lo que la mujer diga.
1: Ah, sí, después quieren controlarlo. O sea, no.
0: Y a mí ninguna mujer me va a decir a mí qué yo hace. Ninguna. No, mi mamá tal vez. Pero mujer de que me va a decir de que mira, ponte a trapear. No, a mí no.
1: No, y eso de tráeme esto y busca lo otro. Y no.
0: Que la mujer que va a mandar en la casa se equivocó. No, pero no viviendo conmigo.
1: No.
0: Porque no vamos a ver dos mujeres en la casa. Tiene que haber un hombre y una mujer.
1: Sí, sí, sí.
0: La mujer tiene dónde mandar y el hombre tiene dónde mandar. Uh-huh. Pero yo, acá, yo conozco un amigo mío que termina de trabajar y cuando llega a la casa también tiene que trabajar, pero la mujer lo pone y yo, acá, mi hermano, usted es loco,
1: La mujer tiene, la mujer lo pone a hacer las cosas de la casa, sí, ella cogiendo fresco. Sí.
0: Uh-huh. Hay días que uno tiene que ser consciente, ayudarlo. Y la mujer trabaja, pero está en la casa haciendo nada.
1: Imagínese que usted llegue a su casa cansado trabajando y que después que llegue, la mujer le diga, ay papi, buscamos mantecado. Mire.
0: Oye, esa vaina.
1: Mire qué vaina.
0: Esa vaina, uno que quiere ir para su casa y a salir. Oye, papi, pero así, usted dice así, así.
1: Uh-huh.
0: Usted sabe que a mí me pasa a veces lo mismo.
1: Sí, sí.
0: Algo, uno viene a trabajar, uno quiere ir a llegar a su casa.
1: Bañito, cansarse, seguro que sí.
0: Y a mostrarte, yo tengo un vecino que en verdad, entonces el problema del vecino es que a veces lo necesita. Entonces, mira que poquito el problema, porque a veces yo no quiero, el tipo me dice a veces,
1: ajá,
0: oye, tú me puedes ir a comprar una caja de cigarrillo a la...
1: ¿Cómo?
0: Yo acabando de llegar y trabajaba.
1: ¿Cómo? Mire, ay, y una caja de cigarrillo, mire.
0: Y Coca-Cola. Oye, vaina que envenena, eso es lo que él quiere que yo vaya. Pero el problema que él tiene, papiro, es que el tipo es inválido. Ese es el lío, papiro. Que hay que bregar obligado con el tipo.
1: Ay, Dios mío.
0: A mí con eso, yo quiero arrancarle la cabeza, pero siempre voy porque yo veo que el tipo está inválido.
1: Bueno, si una persona, ¿verdad?, que no pueda ya. Pero a usted nunca una mujer lo ha controlado, nunca.
0: No, y es fácil, a mí no. Ninguna, yo no me voy a controlar ninguna mujer, porque como le dije. No puede haber dos mujeres en la casa, ni dos hombres. Tiene que haber un hombre y una mujer.
1: Ah, sí, ya veo.
0: Así es que así no va. No. Tiene que haber un hombre y una mujer. No puede venir y decirme a mí que yo voy a hacer en la casa. Y es fácil.
1: Sí,
0: no,
1: sí.
0: Usted manda en la cocina, yo mando en otro lado. Pero ve acá. Papilón, la cosa se está poniendo jodón en Santo Domingo, papilón.
1: Oh, cuénteme qué le está pasando a ese señor ahora. Dios mío, señor.
0: Que cada día más. La gente está saliendo ya.
1: A protestar.
0: Sí, en las redes, porque el tipo quiere callarle la boca a Abinader, quiere callarle la boca a todo el mundo, papiló.
1: Oiga, como engañado. Ese es otro que engañó, ¿verdad? A la gente con su ñeñeñe y ahora mire cómo ha sacado la.
0: No, papiló, yo nunca he estado, me he opuesto a que él engañe. Lo que me opongo es al que se deja engañar. Ese es el malo.
1: Ah, pero usted lo dijo, usted lo dijo, usted lo advirtió.
0: Ese es el malo, el que se deja engañar. No, porque a mí, ¿quién viene de que engañarme a mí de que dos veces? Y es fácil.
1: No.
0: Usted me puede engañar una vez, pero no venga de que otra vez, que usted no me va a engañar dos veces, a mí no. Entonces, ¿por qué? Porque yo sé que el tema... Ya tú me hiciste una. ¿Cómo tú me vas a mí engañar otra vez con lo mismo?
1: Y los redijeron.
0: El pendengo es el que se deja engañar dos veces. No, no es el que engaña, no, el que se deja engañar.
1: Y usted sabe que los eligieron esos primeros 4 años, tenían que haberlo sacado.
0: No, papilo, es que uno tiene que ver, la segunda vez que él ganó, fue porque la gente no fue a votar. Por eso él ganó, porque la gente estaba encojonado con Leonel Fernández y con Danilo. Sí. Entonces, ¿qué hicieron? Se quedaron en la casa, porque los votos, dicen que solamente salieron a votar un 25% de los ciudadanos. Entonces sí, eso significa que la gente estaba disgustado con él, con Abinader y con los otros que estaban anteriormente. Entonces prefirieron no ir a salir a votar. Entonces votaron los que son enfermos por Abinader. Por eso fue a votar. ¿Comprende?
1: Sí.
0: Por eso él ganó la segunda vuelta.
1: Si no nos gana.
0: Que por eso es que yo digo a veces que yo no estoy de acuerdo con a veces que mucho con el primo, que dice que este gobierno no ha hecho nada. Entonces, primo, hay que ver, porque este gobierno ganó el segundo periodo, esta no con 72% de los votos. O sea, la gente fue a votar, la mayoría de gente fue a votar
1: por él. Salieron a votar, sí.
0: Fueron a votar por Brian. En República Dominicana no fueron a votar solamente un 25%. Esa es la diferencia que hay, que Abinader está 8 años ya y Brian está 8 años aquí. Esa es la diferencia, que ayer en República Dominicana solamente fue un 25% a votar. La gente no quiso.
1: No quiso.
0: Pero aquí no, aquí salieron un 72%. La gente quiso a Brian de nuevo. ¿Comprende? Entonces eso es lo que pasa, porque... Dice que, mire, el primo dice, uno de los que dice que este ha sido el gobernador más malo del mundo.
1: Entonces, eso dijo él, sí, sí.
0: Pero que entonces usted tiene que mirar los votos, primo.
1: Pero que chequee también en la República con Abinader, sí. De Abinader no dice nada.
0: Es que el primo tiene 20 años que no va a...
1: Sí, el primo tiene que... Tiene que despertar el primo, porque imagínese.
0: Él no sabe, papi López, él tiene 20 años que él no va a República Dominicana. Yo lo sé, porque él lo ha dicho ahí. Mire, el pueblo está... que se va, todo el mundo se va a tirar a la calle el 26.
1: Sí, sí, no, la cosa está caliente allá. Ayer, ya yo estuve viéndolo en las noticias.
0: Está caliente, caliente.
1: Sí, y van a pedir la renuncia, están pidiendo de la renuncia.
0: No, pues eso están pidiendo hace mucho. Lo que pasa es que así no se puede ver de que mira, salte. No, a él hay que sacarlo.
1: ¿Cómo pueden residenciar a un presidente de la República?
0: O sea, usted dice que se salga el sol.
1: Residenciar es que lo obliguen a salir. ¿Cómo? ¿En qué forma? O sea, a pedra limpia, no, legalmente. Exactamente. Legalmente.
0: Es que, papi, no, para eso tiene que haber sangre obligado. Él no va a salir a la buena.
1: En Puerto Rico, la Cámara de Representantes puede comenzar un residenciamiento. Tres cuartas partes o dos terceras partes, algo así, de la Cámara de Representantes, si votan por un residenciamiento a favor, luego pasa al Senado. Si hacen lo mismo, se tiene que ir el gobernador.
0: Sí, pero en los países de nosotros, por ahí, es diferente la cosa. Entonces, ahí hay que sacarlo a sangre, con piedra. Porque así mismo lo hicieron a Trujillo. A Trujillo le atravesaron un carro un día que iba para el aeropuerto.
1: Ah, lo engañaron, sí.
0: En la avenida Las Américas, una avenida que va directo del puente Duarte, donde yo vivo, por ahí, sí, al aeropuerto, una avenida en cemento completo, casi el 90% en cemento.
1: Wow.
0: Y él iba en esa avenida. ¿Qué hicieron? Lo acecharon.
1: Una emboscada le hicieron.
0: Exactamente, le atravesaron un carro grande en el medio.
1: Wow.
0: Ahí mismo le tiraron 10 tiros, le dieron.
1: Wow. A él. Pero él anda, y la seguridad de él no estaba con él.
0: Pero eso se fueron también, usted sabe que papelón.
1: Estaban combinados.
0: Lo que pasa es que esa cosa cuando la van a hacer, es gente que tiene dinero que lo hace también, no son pobres.
1: No, y seguramente los guardaespaldas eran de los primeros que estaban, que lo sabían.
0: Ok, eso se lo lambieron también. Y para asegurarse, papi, como le dije el otro día, de cortar la cabeza.
1: ¿A Trujillo?
0: A Trujillo. La cabeza del cuerpo.
1: ¿A Trujillo?
0: Sí, exactamente, a Trujillo. Así dice en el libro, papi, wow. Así dice el libro. Le cortaron la cabeza. Ay. Entonces, papi, eso, así, si no le hacen así, Trujillo todavía estuviera de presidente.
1: Hubiera resucitado.
0: Si tuviera de presidente, todavía estuviera ahí. Había puesto los hermanos como en Cuba. Había puesto los hermanos y al otro hermano. Si en Cuba le hubiera arrancado la cabeza a Fidel Castro, eso se había acabado en Cuba, ese problema que tiene. Pero los cubanos lo dejaron ahí de cobarde y lo dejaron ahí todo el tiempo. Entonces por eso tiene 64 años en ese yugo. Wow. Y van a seguir así porque... no tiene los pantalones para hacerlo. A eso hay que meterle mano con como yo le dije, hay que sangre.
1: Sí. Bueno, pero Trump quería meterse en Cuba a bregar, pero yo no sé qué pasa.
0: No, Trump, lo que pasa es que él se pensó que Irán era Venezuela y Cuba.
1: Hombre, cuénteme de Irán. Me dicen que Trump está perdiendo y que con Irán, algo así.
0: Pero papi, yo se lo dije, creo que ellos dijeron que el viernes iba a firmar un contrato que para abrir el techo de Olmo. Eso fue embuste. Entonces ese techo de Olmo está cerrado otra vez.
1: Ah, eso escuché, que estaba ahí que cerrado.
0: Es que Irán, papi, Irán sabe que en noviembre en Estados Unidos hay elecciones de segundo término. Uh-huh. Y ellos van a hacer de todo para mantener eso cerrado, para mantener la gente de Estados Unidos incómodo para que le voten contra Donald Trump.
1: Oiga, ahora que usted dice eso, tiene sentido.
0: Uh-huh. Pero pues, papelón, porque eso es lo que pasa. Uno tiene que analizar la cosa primero, sí, para después sentido. Poder decir qué es lo que es. Uh-huh. Ese es el problema, que ese trecho de Olmo nos lo vamos a comer nosotros. Esa gasolina, $5, nos la vamos a comer nosotros hasta el año que viene.
1: Oiga, y que
0: eso va a subir, va a bajar, no va a bajar nada porque que
1: no llega está, todo ha subido, todo, de todos lados.
0: Papilo, yo estoy gastando $80 extra semanal de gasolina y comida. $80 extra
1: por
0: semanal.
1: Por culpa de Trump, imagínense. Sí,
0: por culpa, ¿y por quién va a ser? Es por culpa del mismo. Uh-huh. Mira lo que hace, que... Él lo que tenía que hacer, después que se metió en Venezuela, él tiene que cogerla para Cuba.
1: El petróleo, eso es vida. Si no es, el petróleo, si mientras más sube todo. Todo sube, porque el petróleo es como... De ahí se saca todo. Lo que menos usted se imagina sale del petróleo.
0: Pero nosotros comemos petróleo. Uh-huh. Hay comida que tiene petróleo, yo no sabía.
1: ¿Ah, sí?
0: Pero claro, papilo, hay comida... petróleo. Ay, yo lo voy a buscar y lo voy a mandar bien para que usted vea. Y nos lo comemos a diario, pero no sabemos.
1: ¿La qué?
0: No sabemos que el petróleo hace comida de eso. Ay. Lo que pasa, Filo, que del petróleo se hace todo.
1: La juca, lo que fuman sale del petróleo.
0: Pero ahí es exactamente el más bueno.
1: Entonces el que mete juca lo que está metiéndose es petróleo también.
0: Por eso mismo, papi.
1: Ay, Dios mío, sí.
0: Porque... gasolina pura, por eso es que le da un infarto al corazón y se mueren mucho.
1: Sí.
0: No aguantan la presión.
1: La juca hace más daño que el cigarrillo, sí.
0: Claro, porque eso es petróleo. Uh-huh. Y todo el mundo no tiene el mismo sistema. Que aguanta y otro que... Oiga, papiló, pero el petróleo es tan bárbaro que lo último que no sirve es uno de los más caros, que era la talvia, la brea.
1: Ah, para la brea, para la carretera.
0: Ya, sí. Ya eso es lo último. Ya eso es lo último que sale el petróleo. Y mire para qué sirve, para allá brea. Uh-huh. Y lo caro que es eso.
1: Así es.
0: Uh-huh. Y eso es lo último ya, que después que le sacaron todo, ya eso es lo que no sirve.
1: Y sirve para brea, para la carretera, sí.
0: Oye... Bueno, papi, pues está todo.
1: Gracias por enseñarnos todo eso, ¿verdad? Pero mire, no deje que las mujeres lo dominen. No.
0: A mí no, papi. Sí. Pues está todo.
1: Está todo, manito. Bien, bueno, ahí tenía Viajerito, que siempre nos mantiene informados, ¿verdad? De muchas cosas que no sabemos, porque es que él se mete, yo creo que tiene como un montón de celulares y eso. Y mire, ahora es que yo no sabía que la... el cover del que el cover de los teléfonos cargan. Ay, eso es lo último. Ay, sí. Bueno, así es que usted no se deje dominar de ninguna mujer. Lo que dice. Aló, buenos días.
2: Y lo prende. Paga el teléfono y lo prende para atrás, por favor.
1: Ok, mi amor. Ok. La jefa está bregando con lo de mi celular. Dice que es que ya bendito, que ella se preocupa por mí. Todo, ella es la que me resuelve todo. Y pronto viene para acá conmigo, para la emisora, si Dios quiere, ¿verdad? Me dice que apague el, me dijo, apágalo, vamos a apagarlo. Ajá. Apagarlo ahí, apago ahí, ella está bregando para que me conecten el celular. Sí, ella lo paga, ella va a pagarlo, porque yo estoy pelado. Que vuelvo y lo prenda. Ajá. Gracias, mi amor. Ay, ella se preocupa tanto por mí. Ay, ay, ay. Vamos a ver ahora, a ver, aquí. Uh-huh. Vamos a ver, yo se lo doy aquí. Entonces le doy aquí. Ah. A ver si suena ahora. Yo creo que todavía. Ok, ya mismo yo chequeo. Bueno, vamos a poner un poquito de música aquí, para decir adiós, vida mía. Este es José Feliciano. Aquí está, vengo ya.

0: 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Vamos por aquí, ajá, vamos a ver cómo está la situación. ¡Aló! ¡Aló! ¡Ya, rayos! Se cayó. Se reventó. Se cayó. Esa tiene que estar reventada. La persona que es, parece que se cayó y tiene que estar reventada en el piso, reventado. ¡Aló!
1: Bueno, se reventa, se va a costar.
0: Adiós, mira quién es. Buenos días, corazón. Buenos días. Buenos días. ¿Que está acostada todavía?
1: Que estoy enferma
0: anoche.
1: Qué raro. La tenía bien alta.
0: Qué raro, porque usted no se enferma casi. En estos días
1: la presión me sube demasiado mucho. Comí una tuna y parece que como la tuna viene con la pesada, pero me subió mucho la presión anoche.
0: Pero si, ¿cómo usted se pone a comer tuna? Usted no sabe el daño que eso hace, Dios mío.
1: Es que me gusta, papiro.
0: Ah, pues entonces a usted le gusta enfermarse.
1: Pero vos tenés que dejarla porque ayer comí eso y...
0: La tuna sube la presión.
1: Estaba grave anoche.
0: Ay, Dios mío, señor. Padre.
1: Me puse a comer tuna con galletas y anoche poco me muero. Estaba en 150, 152.
0: ¿Qué, la presión?
1: Sí.
0: Ah, no, pues eso... Ay, Dios mío, no.
1: Y entonces me entra una tos y un dolor en el pecho bien malo. Tuve toda la noche grave, me comenzó a las 1 de la mañana.
0: No, sí se nota que ahora mismo se nota que está más de allá que de acá. Sí.
1: casi también, obvio.
0: Ay, Dios mío.
1: Pero todavía queda algo de eso, sí, señor. Sí. Queda algo.
0: No, todavía yo no creo que pero
1: no, tú no tienes que creerlo.
0: No, sí, ya yo hablé con una persona y me dijo que
1: todavía queda algo.
0: Porque si usted llega a partir con el Señor, si usted se nos llega a morir. Me dijeron
1: que... yo estoy loca por irme con él, que yo digo que para qué me quiere aquí, que no. Yo no sirvo para nada, que yo estoy una bajita.
0: ¿Ya usted le cogieron las
1: medidas? Inservible.
0: ¿Ya usted le cogieron las medidas?
1: No. ¿Y para qué, papito?
0: Bueno, porque antes... Ay, pero usted no sabe. Antes, ¿verdad?
1: Yo soy ancha de cadera, tengo piedad con las manos largas.
0: No, lo que pasa es que antes, cuando llegaban las personas al hospital, que se iban a morir, venían de la funeraria con una cinta métrica a coger las medidas para hacer la caja, porque antes no, las cajas las hacían, ya las hacían cuando a la medida,
1: Se me tienen en un ataúd y ya.
0: No, porque...
1: ¿Para qué diablo le van a coger medidas a uno porque no se muere? ¿Para qué, papiro?
0: Porque usted es tan grande que las regulares no caben en una regular. Papiro,
1: he visto gente más grande que yo. Yo estaba en unos chequeos en la High Center.
0: Ajá.
1: Y venía un señor atrás de mí, yo lo dejé pasar porque yo tengo un andador para caminar.
0: Usted no
1: tenía una clase de altura y decía, qué alto ese hombre, bien alto y largo.
0: Ajá.
1: De esos del Army.
0: Sí.
1: Pero mira, se paró a dormir, se reía. Muchacha, que el hombre era bien largo.
0: Y mire que usted es bien alta. Ay, señor.
1: No, pero no, hay más alto que yo, hay más grande que yo.
0: Ahora usted ya está encogida, ¿verdad? Porque yo me imagino que
1: también.
0: Tiene que haber encogido algo. Porque... Mire, no, en serio, yo me di así.
1: Estoy encogida completa.
0: Ay, Dios mío, señor. No se puede reír porque usted está enferma.
1: Yo estoy encogida de todo.
0: Ya está encogida toda. Mire, yo medía 5'8 hace muchos años. Y los otros
1: papi,
0: días...
1: no, yo estoy como unas patas ya.
0: Está toda jugada.
1: Está jugada.
0: Mire, y entonces cuando fui al doctor Pérez me cogieron las... ¿Cuánto usted mide? Yo, 5'8. Pase por aquí. Y me midieron y había bajado 2 pulgadas. Y digo, pero pues, si yo medía 5'8, no, usted mide 5'6. Y le pregunté al doctor Pérez, me dice, no, es que uno, según pasan los años, uno se ve encogiendo. Yo no sabía eso.
1: Yo te encogía a todos lados. La nalga, se me encogió a mí.
0: Se le encogió todo. Se
1: encogió a todo, todo.
0: Ay,
1: encogió.
0: Dios mío, yo sé, ya está todo encogido.
1: Se me encogió a mí. Se me... no se me encogió, papi.
0: Todo se le encogió a él. Ay, ay, ay, ay.
1: Tú no me digas que a ti no se te encogió, ¿vale? No,
0: a mí nada. Ya yo
1: eso
0: estoy.
1: Es tu eso es tu opinión, le voy a preguntar a Ari.
0: Yo bajé.
1: La pregunta a Ari,
0: no, de estatura bajé 2 pulgadas.
1: Yo le voy a preguntar a la señora, a ver si.
0: A ver si estoy encogido.
1: Tú pareces un pitufo.
0: Ay, bendito, ya dice que yo parezco un pitufo.
1: Un pitufo.
0: Ay,
1: tú no
0: sé.
1: Eres grande, papi, ¿no?
0: ¿Eh?
1: Yo he visto hombre más grande que tú.
0: De que yo no soy alto. Yo soy
1: no. Tú no eres grande, tú eres bajito.
0: Sí, yo
1: sí. Y como sí. Eres flaquito, tú no eres llenito, sí. Eres flaquito.
0: No, miren, estos días he engordado, he aumentado 10 libras.
1: Yo no sé de dónde he aumentado y dónde he aumentado 10 libras.
0: Pues, de donde
1: yo te veo siempre igual.
0: De donde encogí, aumenté.
1: Ay, papiro, por Dios.
0: Pues no, te dice que yo estoy encogido, pues yo no sé.
1: Yo te digo lo mismo, que yo sí estoy encogida de todo, y yo no me abocho,
0: yo no
1: la
0: dicho,
1: verdad.
0: Yo no he dicho que usted esté encogida. Yo lo que sí.
1: Y papiro, y uno dice, pero ¿y dónde salen tantas arrugas? Y uno sabe para contar las arrugas.
0: ¿A usted cuenta las arrugas? Ay, Dios
1: mío. Y no termina de contarse las arrugas con una plancha, me voy a planchar.
0: Ay, Dios mío.
1: Tirarle el pellejo.
0: Ella se canta y se llora ella misma. No, pero mire, antes mandaban.
1: Yo misma me tiro el aguacero, papiro.
0: No, mire, antes mandaban de la funeraria a coger las medidas para hacer la
1: caja. Pues a mí no me hace falta que coja ninguna medida, que me tiren un ataúd, sea de lo que sea más barato que encuentren y ya. Porque, papiro, dime tú si cuando uno está vivo, la familia o los hijos, quien sea, que esté para ti, yo digo, ¿para qué tanto orgullo y tanta vanidad?
0: Tanta vanidad.
1: Que te lo den en vida, tú no
0: tanta
1: crees.
0: Tanta hipocresía, si su cuerpo después de muerto pertenece a la tumba fría.
1: Tanta que te den el cariño, el amor y todo en vida y que te traten bien en vida, ¿no? Exacto. Después que uno se muere, tan bueno que era, no, hombre, no de esa hipocresía.
0: Eso es verdad.
1: Esa es la hipocresía. Mira, papiro, te quería decir algo. Viajerito nos habló de que este muchacho que hace lo que hay tiempo en Santo Domingo, a porque está corriendo y que para presidente.
0: ¿Quién?
1: ¿Él no te dijo eso?
0: ¿Quién está corriendo para presidente?
1: A porque.
0: ¿Quién?
1: Que está aquí corriendo para presidente.
0: ¿Quién?
1: El que hace lo que hay aquí en Santo Domingo.
0: ¿Cogiendo a presidente quién, Poque?
1: Que está cogiendo y que para presidente él, ese muchacho.
0: ¿Pero qué muchacho?
1: Al Poque, qué sé yo, como demonio, el nombre es verdadero.
0: Al Poque.
1: Porque él es dominicano y él tiene que saber.
0: Ay, yo
1: porque
0: no
1: sé. Él siempre te está dando noticias a ti.
0: Yo no sé quién es Al Poque.
1: Dije que hace lo que hay aquí, eso allá en Santo Domingo.
0: Que hace los reality, yo no sé quién es, no sé.
1: El viajerito tiene que saber eso, porque como él siempre se está informando de Santo Domingo, ¿sabes?
0: Cuando llame yo le voy a preguntar.
1: Le pregunta, dale, que tiene que saber de eso.
0: Sí, lo va a preguntar.
1: Que ese muchacho se va a lanzar para presidente, porque eso yo lo vi.
0: Oiga, lo que usted no se le ha encogido es la lengua, Dios mío, señor.
1: No.
0: Eso la tiene más larga cada día.
1: Patrino, quiero mandar un saludo a la señora de allá, de donde es, de San Tomás.
0: Ah, sí, ella pregunta por usted cada rato.
1: ¿Cómo
0: sí?
1: Que se llama ella, Regina.
0: Reginita, sí, Reginita.
1: Bueno,
0: sí.
1: A ella un saludo, a ella un abrazo, a ella, él quiere de gratis.
0: ¿No fue al hospital anoche, no?
1: No.
0: Mire,
1: cuando, y a todos los que me aman y a los que no me aman también, a mi
0: viendo, cuando vaya para el hospital, llévese unas cucharas, ¿sabe?
1: ¿Que me quede qué?
0: Cucharas, cucharas.
1: ¿Qué es eso?
0: La cuchara, un tenedor, una cuchara, porque por si acaso la dejan, porque no había cuchara ayer para darle comida a los
1: ay, personas. Cuando no es Pascua en diciembre, cuando no es papel, eso cuando no es que los baños los tienen laqueados, unos baños que no tienen agua, tienen un tremendo toilet y lavamanos, no tienen agua, no sé qué poca vergüenza es, y no dejan que la gente, el público los use. Sí, y sí. Tienen agua, papillón, porque yo estuve allí, yo abrí uno y lo vi. Tienen agua.
0: ¿Agua de qué?
1: Tienen una silla para bañarse la gente, pero no los dejan usar, no sé por qué diablo.
0: ¿Pero cómo? ¿Cómo una silla para bañarse? ¿Cómo es eso?
1: Hay una silla dentro donde tú te bañas, hay una silla afuera para sentarte,
0: sí.
1: Hay lavamanos, allí hay de todo y no dejan usar los baños están bonitos.
0: ¿Que no los dejan usar?
1: ¿Cómo que no? Yo me voy a mudar para el hospital para allá, para gente una cama allí.
0: No, pero si usted no tiene que rentarla, ya usted es dueña allí de los cuartos. ¿Sí?
1: No, porque cada vez que voy me botan para meter a otro, pues yo la rento y la pago, digo que pongan el nombre mío.
0: Cada vez que usted...
1: Y así no se la dan a nadie.
0: Cada vez que
1: como usted... ellos no tienen cama mayormente.
0: Hay como 12 camas.
1: Pues digo, póngale el nombre mío, yo pago por ese servicio por la cama.
0: Cada vez que usted llega a la bota.
1: El negocio está bueno, papiro.
0: ¿La quién?
1: El negocio está bueno porque cobran por la cama.
0: Pues sí, hay que
1: ellos la dan free, pues... Me dejan una a mí, yo pago por ese servicio, por la cama. Bueno, cada vez que vaya.
0: Paga el seguro. Si hay seguro, paga el seguro. Si usted está pelado, no paga nada, pero
1: eso... Yo tengo seguro, papiro. Para todo eso, yo no pago ambulancia ni nada de eso.
0: Vamos a ver si el nuevo gobierno le mete a los hospitales, aunque sea...
1: Papiro.
0: Digo, por lo menos, aunque sea la clínica, ¿verdad? Mejora, porque... Vamos a ver.
1: Papiro, escúchame, dicen tú, mío, estoy buscando a alguien a través de tu emisora y de ti, porque tú eres una persona bien humana y que te gusta ayudar a todo el pueblo de Santa Cruz.
0: ¿Está buscando a alguien?
1: A los hispanos, especialmente a toda la isla.
0: ¿Está buscando a alguien?
1: A que alguien que tenga una silla de esas que tú te sientas y camina con ella. Para mí, porque yo no tengo una de esas.
0: Pero...
1: Me hace falta.
0: ¿Una silla de rueda?
1: Que tú caminas con ella. Ajá. Y te puedes sentar en ella. Porque yo no tengo dinero para comprarle, así eso vale carísimo.
0: Es un andador que es como silla.
1: Algo así, te sientas en la silla y camina con él. Yo no sé cómo se llama eso.
0: Sí.
1: Yo necesito uno, yo tengo una silla de ruedas y el andador, pero ya ni el andador me ayuda, ni la silla de ruedas, necesito
0: pero,
1: una
0: pero,
1: de
0: pero,
1: esas. Espérese, si alguien espérese, tiene una,
0: espérese, doña,
1: que no la
0: doña
1: esté usando,
0: esta,
1: que por favor,
0: doña esta,
1: que me la donen.
0: ¿Es una silla de rueda o un andador que...?
1: No, usted... no, silla de rueda yo tengo, papiro, y tengo un andador, pero yo necesito la que te estoy diciendo, una que tú puedes caminar y sentarte en ella.
0: Ah, que tiene una, no que tiene, es que tiene, tiene dos rueditas.
1: Ajá, tú te puedes sentar y puedes caminar con ella.
0: Sí, que tiene dos rueditas, entonces usted se para y le pone como un freno, porque si no, si se siente y no le pone el freno, una cuesta se va por ahí para abajo de la silla sentada.
1: Sí.
0: Imagínese.
1: El freno es de mano.
0: Exacto. Imagínese usted una cuesta, una silla sentada por la cuesta para abajo de la silla.
1: Me llevo el mismísimo demonio.
0: Ay, pues, por ahí va la 747, cójanla.
1: Cógela que va mi jockey.
0: Ay, Dios mío.
1: No, señor. Otro día hubo un caballero que ahora que vende pollo y que los estados debe traer esa pollera para Santa Cruz.
0: Ah, blue.
1: Y me estaba mencionando, cambiándome el número, ese señor, saludos hacia él.
0: Sí, ya es que él ya se le olvidan las cosas, sí.
1: debe traer la pollera para acá, para la isla, porque hay una, pues que hayan dos.
0: Sí, sí, él vende pollo. Bueno,
1: la traiga para acá, que venga para acá, la pollera.
0: Tiene una pollera allá en la casa. En el
1: patio, pues él se la puede traer para acá. La pone aquí en Santa Cruz.
0: Bueno, pues, pero yo espero que se mejore. Pero no está tan mala usted, ¿verdad? No está tan enferma.
1: No, ahorita me la chequeé y estaba en 125.
0: Ah, pues eso es normal. ¿125 cuánto?
1: Y entonces...
0: ¿Y la de abajo? Espérese, doña esta, ¿y la de abajo cuánto tenía? ¿La de arriba 125?
1: No me fijé bien, como unos 70 y algo. Mira,
0: pues eso, papiro, es normal.
1: Siempre y cuando el médico dijo que no esté muy alta, que sobrepase.
0: Eso es normal, 125, 70 y pico, eso es normal.
1: Pero que a veces me diga 123, 125, 117.
0: Eso es normal.
1: 126.
0: Eso es normal.
1: 133, eso. 135.
0: Hasta 140 puede ser normal, si usted quiere, porque eso depende.
1: 126,
0: 137, 138. Exacto.
1: Es decir, si sobrepasa demasiado, porque cuando me sobrepasa,
0: sí, pero,
1: pues no puedo respirar, me da dolor en el pecho.
0: Por la edad, o sea, también la presión tiene que ver la edad también de la persona.
1: Me da mucho dolor en el pecho y no puedo respirar.
0: Acuérdese que mientras usted se está poniendo vieja, las venas se van...
1: Yo no me estoy poniendo vieja, papiro, yo me estoy poniendo buena.
0: Pero las venas se van, mientras pasan los años, voy a decirlo así, las venas se van endureciendo, se van, el colesterol malo se va pegando de las venas.
1: Entonces, a mí me las chequean de cada vez las venas, papiro, me ponen una máquina.
0: Ajá.
1: Y me las chequean. Pero, me pasan como un gel. Y como algo que se le pasa, ponía ante la computadora.
0: Ah,
1: y
0: sí.
1: Te pasan eso y chequean con un gen.
0: Sí,
1: porque. Y chequean todas las venas.
0: Eso es, le pueden chequear las de los pies.
1: Y chequean el corazón siempre.
0: La de los pies. Entonces, ¿por qué usted se queja del chino? Yo no sé por qué usted se queja, porque si le hacen todo eso. Y el chino la ha chequeado toda.
1: Ah, papi, lo te iba a decir. Uh-huh. La doctora Sonia, que la clínica está ahí donde está. En Tokio, yo voy ahí. Uh-huh. Una de las doctoras viene y me dice a mi señora Félix, tiene que hacerse un CT scan. Mira, salí cogiendo.
0: ¿Qué?
1: Y el muchacho me dice, Félix, ¿qué te pasa? El mismo diablo que van a mandar a hacer un CT scan.
0: La van a meter en el ataúd.
1: Que ya me habían hecho ese CT scan y que por poco me vuelvo loca.
0: El túnel, ese es el túnel, la meten completa ahí y sale gritando.
1: Y yo le dije que yo no me iba a hacer eso más nada.
0: Pero si viene, ahora viene eso moderno que no es cejado.
1: No, pero a mí no me agarra más en esa máquina, papi.
0: No, mira,
1: que me muera,
0: en Puerto
1: que
0: Rico.
1: Me lleve pateco.
0: Pero óigame, esos equipos que los siguen modificando. Lo que pasa es que los que hay aquí son viejos.
1: Son más viejos que ellos.
0: Entonces, pero en Puerto Rico, esos equipos ya de CT scan y MRI, eso ya no vienen modernos, que no hay que meter a uno en...
1: A mí, papi, no me van a agarrar ahí, que me muera mejor, pero no me agarran.
0: Bueno,
1: a mí no me van a agarrar ahí.
0: Bueno, pues hablaremos.
1: Porque esta gente sabía que yo padecía de corazón.
0: Bueno.
1: Y se puse los papeles. Uh-huh. Cuando llegaron los papeles, que traía el corazón, depresión. ¿Y por qué diablo me metieron ahí?
0: Bueno, para chequear.
1: Esta gente está loco.
0: Para chequearla.
1: Y yo buscando el aire y tocando, me decían, yo oía que me decían que no me moviera, y yo tocando la parte de arriba y para los lados, y yo no encontraba aire, papiro, porque yo me muero.
0: Ay,
1: salí
0: aire,
1: peor de lo que entré.
0: Hay aire, lo que pasa es que la misma desesperación como que asfixia a uno. Yo pasé por eso, me tuvieron que sacar. Yo, lo único que a mí me dieron en la mano un botón, por si me sentía mal. Y yo
1: a mí no me dieron, a mí me pusieron una porquería de música más vieja que la que tú pones en la emisora de los antaños. Y yo decía, ¿qué diablo de música es esa?
0: Bueno, pues hablaremos, que ya me está mandando texto que usted está hablando mucho. Mire, la gente...
1: me mandan a cagar.
0: La gente son malas. Dios mío. Mira.
1: Saludos para todo el mundo, para los que me aman y los que no me aman también. Muchas bendiciones, papi. Lo cuídense. Buen día.
0: Ok.
1: Que Dios me lo guarde.
0: Y no siga comiendo de esa cosa, que le va a subir la presión, entonces...
1: no la voy a comer más nada.
0: Sí, ok.
1: Cuídense, buen día. Que
0: ok, mi amor.
1: Que Dios me lo bendiga. Bye, bye.
0: Igual, corazón. Bye. Okay. Bueno, ahí tenían la 747, la Jumbo, ¿verdad? Anoche estuvo enferma, le subió la presión, pero ya está bien. Ella ya a mí se le quita todo seguida. Bueno, faltan ahora 20 para las 10 de la mañana. Hoy hay vista a Comité Boy, dice, ajá, ay, Boy, hoy sigue, todos estos días sigue el Comité de Presupuesto, los Budget, donde el Comité de Budget de Finanzas está entrevistando a todas las agencias a ver en qué han gastado los chavitos y cuánto necesitan el nuevo presupuesto. Vamos a ver, ¿quién está hoy? Sí, pero no tengo que chequear. Bueno, mi gente, pues como siempre, ya, déjame cumplir con este compromiso y vengo rapidito.
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0: 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Señores, aló, buenos días.
3: Sí, buenos días, mi amigo Papilón. Muchas bendiciones y muchas felicidades como Día de los Padres. Que Dios te dé mucha vida y salud para que tú sigas con tu lindo programa en la Isla Vírgenes, porque yo sé que todos se lo merecen. Papilón.
0: Gracias, mi hermano.
3: Alegre.
0: ¿Cómo está todo? ¿Cómo está eso por allá?
3: Estamos aquí tratando de echar para adelante y dándole gracias a Dios por un nuevo día y así por el estilo. Y me gustaría que usted me complazca con una musiquita de Elio Roca para que no me olvide.
0: Ah.
3: Y la otra de Camilo Sesto. La de Camilo Sesto es Por Nada Por Nada.
0: Quiere Para Que No Me Olvide, ¿verdad?
3: Gracias.
0: Pero ¿a quién va a saludar? ¿No va a saludar a nadie?
3: Sí, la bella persona de San Croix, que San Croix es mucha persona buena.
0: Uh-huh. ¿De dónde me está llamando hoy?
3: Te estoy llamando de Indiana.
0: De Indiana. Ajá. Claro. Y dígale al público quién es para que sepan quién es usted, que está por allá escuchando la emisora.
3: Mi nombre es Amado.
0: Amadito.
3: Me conoce. Amado. Todo el mundo me conoce por Amado.
0: Hace tiempo.
3: Saludo a Fabián. Saludo a Amadito, el Erifero, a Dion Contrusion, el caballero.
0: Es un
3: caballero y a pesar de eso que él ayuda mucho a la gente y que Dios le dé mucha vida y salud. A Gina.
0: ¿Quién canta para que no me olvide?
3: Elio Roca.
0: Ah, Elio que la canta, ok. ¿A quién más va a saludar acá? Cuenta, aproveche que lo están escuchando.
3: A los muchachos de Jeffrey Mal, a todos, que yo sé que son muchachos buenos.
0: Ah, los que están en Jeffrey Mal por allí, sí, que siempre están buscando trabajito. Amado, ¿y cómo están las cosas por allá por Indiana?
3: Bueno, ahora mismo el frío pasó, pero muchas veces por la mañana hace un frío pelú, ¿sabes?
0: Wow, allá hace mucho frío, sí. Y acá acá empezó el verano.
3: Sí, aquí hace frío, muchachos, aquí hace un frío, pero ya el frío pasó, ¿entiendes? Uh-huh. Pero por la mañana hace un frío, muchachos, que uno se levanta.
0: Wow.
3: Esto aquí en tiempo de frío parece uno un Santa Claus con un grupo de disparate. Y no son todas las ropas que se pueden usar para tiempo de frío, ¿me entiendes?
0: ¿Y cuándo vuelve para acá?
3: Bueno, pienso volver pronto porque allí gente buena como usted, como Dion Contrusion y yo.
0: Aquí no hace frío, aquí estamos en calor ahora.
3: Eso es lo que a mí me gusta, el calor, y allí es un pecado, que uno si quiere comer un pecado, uno va allí al chantilly y lo compra,
0: claro.
3: Una carne fresca y los supermercados cerca, pero aquí la carne todo en congelaje,
0: sí,
3: el pollo.
0: Sí, que sí, todo congelado, sí.
3: Y la gente te pasan por el lado y te saludan. El vecino de al lado tiene 30 años viendo al vecino de al lado y tú no lo conoces.
0: Y no sabe quién es, sí, así es.
3: Y no sabe quién es y la gente, how are you? Y se quedan callados.
0: How are you? Sí. Si no,
3: eso es un día, Eso es un problema. Sabe, muchas veces te coquetan, fine.
0: Sí. Entonces, ¿cuál es la otra canción? Para que no me olvide, ¿cuál es la otra?
3: La otra es de...
0: ¿La de Camilo Sesto?
3: La de Camilo Sesto.
0: ¿Cuál quiere?
3: Sin Remedio.
0: Ah, Sin Remedio, sí. Así hay un tipo, así hay una persona aquí que se llama Sin Remedio.
3: ¿Se me llama?
0: No, que hay una persona aquí que se le dicen Sin Remedio.
3: No tiene, hay muchos que son Sin Remedio.
0: Sí, no tiene remedio ya.
3: No tiene remedio, que ya están desahuciados, pero hay que dejarlo en la mano de Dios, porque es que cuando los médicos no pueden... Entregárselo a Dios.
0: Así es. Bueno, amado, pues me alegro que esté todo bien y que siga escuchando por allá por internet la emisora. Y siempre se les recuerda.
3: Así mismo. Y me le da recuerdo a Piti.
0: Muy bien.
3: Bueno, muchas gracias, papi. Lo que pase, buen día.
0: Ah, ok, bien. Cuídense. Ahí está para Amado en Indiana.

0: Ay, ajá. Bueno, yo estaba hoy informándole a ustedes que al esposo de la gobernadora en Puerto Rico le dicen miau. Pues, como le dije, fue que ella hizo un podcast de su vida, hablando de su vida casi privada, ¿verdad? En el matrimonio, y eso pues lo vio todo el mundo. Pero le voy a poner un pedacito de por qué le dicen a él miau. Ella, esta es parte del podcast donde ella hablaba con él, que lo puso en las redes para que, y otras cosas más que si usted llega a oírlas, oiga. Pero vamos a escuchar este, que es más suavecito.
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2: ¿Qué?
1: Que tú me tienes en chula. ¿Tú sabes que tú me tienes en chula a mí?
0: ¡Qué barbaridad!
1: ¿Y tú sabes que me tienes en chula?
0: ¡Ay, señor!
2: ¿Qué?
1: Que tú me tienes en chula. ¿Quién? ¿Tú sabes que tú me tienes en chula a mí?
0: Eso, oiga, yo creo que aportó, hasta en Estados Unidos estaban vacilando con eso. ¿Tú sabes que tú me tienes chula? ¿Tú sabes que tú me tienes chula? ¿Quién? ¿Quién?
1: ¡Miau!
0: Ay, señor, a lo que ha llegado algunas personas que la política y lo que están los gobiernos. Bueno. Vengo ya, las vistas son a las 10, vengo ya mismito, no se vaya nadie, vengo ya.

Y por último, en la programación de hoy, para llevar un saludo allá en Indiana a Amado. Aquí está la que me pidió de Juan, de Camilo VI. Saludo también allá en Tortola a la bella Reggie. Y con esta también yo me despido con la satisfacción del deber cumplido, hasta donde llega mi poca capacidad y libertad de pensamiento. Deseándoles a todos que pasen un bonito día, invitándolos para que escuchen las vistas del Senado y se enteren, ¿verdad?, de cómo está la situación del budget. Será hasta mañana si el creador así lo permite.